0: Decían de ella, por ejemplo, que era especialista en el sexo oral y que la apodaron la boca de los 10.000 hombres, porque una vez, a bordo de una embarcación, invitó a 100 generales romanos y supuestamente a todos les practicó una felación. Eso es imposible.
1: Mentira. ¿O imposible?
0: Yo creo que mentira.
1: Ah, vale. Vale. Te saludan desde Nueva York, desde Osvaldo, desde Mar de la Plata en Argentina, desde Pozazal, que debe hacer un fresquito entre Palencia y Cantabria, con ventisca y frío esta noche, gélida, cerca de la radio, y se amenizáis mi madrugada, gracias por estar ahí. Desde Weimar en Tenerife, desde Málaga, gente de la seguridad privada, desde Basauri, desde una gasolinera en la España vaciada entre Zaragoza y Teruel, un montón de personas te están saludando. Vamos con ejemplos de... hemos tratado este tema, ¿sabes? Porque, primero, bueno, porque el libro está lleno, aparentemente no es una cosa misteriosa que dé miedo, sino que lo has hecho con mucha enjundia, y hay historias que se desconocían absolutamente, y la importancia que tiene el sexo, que puede haber cambiado incluso, como en alguna parte he leído, cambian políticos, cambian reyes, algo súper potente. Y hablando de potente, Fernando VII, ¿era un rey muy potente?
0: Y hablando de potente, también lo potente es que tienen que ser a veces los médicos. Y no es que yo quiera defender a mis colegas, pero fíjate, un ejemplo, antes de entrar en Fernando VII, el rey Sol se operó de una fístula después de muchos padecimientos que tuvo. Y se puso de moda en la corte operarse de fístula. Y gente que no tenía nada en el ano, en el recto, se querían operar y se operaban, ¿no? Porque afortunadamente le operó un barbero de la época y quedó bien. En el caso de Fernando VII, también tuvieron que hacer un esfuerzo los médicos para solucionar su problema. Tuvo cuatro mujeres, pero tenía un problema, y es que...
1: ¿Qué problema tenía?
0: Pues su pene era enorme. Y entonces, para no producir las desgarros genitales, ya por fin el médico de cámara diseñó, para entendernos, un cojín con forma de donus por donde introducía el aparato, y entonces hacía de freno para evitar esas embestidas, ¿no? Entonces, ten en cuenta que en una carta a Stendhal, Próspero Mérimée, el famoso autor de Carmen, le decía de cómo era el pene de Fernando VII: en la base fino como una barra de lacre, y en la extremidad tan grueso como un puño, y era tan largo como un taco de billar.
1: ¿Napoleón tenía una silla coital? ¿Napoleón segundo?
0: Tercero. Porque el primero, Napoleón, que todos conocemos, ahí hay también un poco de leyenda, que si demandaba mucho de Josefina o Josefina de él. Dicen, bueno, hay también gente dentro de mi profesión muy curiosa, porque ha habido dos urólogos, uno que compró el supuesto pene de Napoleón cuando su médico Antomarchi le hace la autopsia, y dicen que ese pene, que lo compró en una subasta, pero es que hay otro más curioso, que ha montado en Rusia un museo del pene, ¿no? Y ese tiene el pene de Rasputín, ¿no? Pero hay gente que dice, cuando lo ha visto en el museo, que creo que es en San Petersburgo, que es imposible que ese sea el pene de Rasputín, que parece más bien el pene de un animal. Entonces, quiero decir con esto que, bueno, que hay también mucha leyenda, pero efectivamente Fernando VII tenía un problema para, lógicamente, los reyes lo que quieren es descendencia, que les pueda suceder, y ya con la última mujer pues pudo tener descendencia, y ya vinieron al mundo Luisa Fernanda e Isabel II.
1: Vale, has hablado de Rasputín. ¿Qué pasaba con Rasputín?
0: Bueno, lo de Rasputín ya sabes que es un tema que a ti te gustó de mi anterior libro, de Puro Veneno.
1: Sí, con el veneno,
0: Porque, bueno, le...
1: No le mataban ni con veneno ni de ninguna manera.
0: Era inmune al cianuro, ¿no? Pero al final lo mataron. Y, bueno, pues Rasputín también decían que tenía un pene enorme, que las aristócratas de la época que andaban detrás de él, ¿no? Y, bueno, pues también este urólogo ruso, pues dice que tiene ese pene de Rasputín. Pero sí, efectivamente, el monje loco, que le apodaban, pues dicen que participaba en orgías con los aristócratas y que empezó a cobrar mucha fama por sus partes bajas.
1: Vale. No sé si no lo sacaron el libro, pero ¿el tamaño importa?
0: Bueno, yo he puesto ahí el criterio de lo que es un macropene o no. Por ejemplo, ya que hablabas de términos médicos, lo que tenía Fernando VII, retomando a Fernando VII, era una macrofalosomía, un falo muy grande. Un falo muy grande es cuando en erección tiene más de 18 centímetros.
1: ¿Y pequeño? ¿Micropene cómo sería?
0: Pues no me acuerdo de las dimensiones, pero en erección me parece que no supera los 3,5 o 4 centímetros.
1: Vale, había reyes impotentes también, al igual que había potentes. Carlos II era uno de ellos.
0: Claro, Carlos II, el hechizado, que además la medicina de la época estaba muy

0: atrasada y llegaron a hacer un exorcismo para quitarle aquel hechizo que le impedía tener descendencia. De hecho, su segunda mujer, Mariana de Neoburgo, venía de una familia muy prolífica y no hubo descendencia. Eso dio lugar al cambio de dinastía. Claro, acabaron los Austrias y entraron los Borbones. Tuvo que venir Felipe V, ¿no? Y efectivamente, el pobre Carlos II es que no se sabe muy bien lo que tenía. Yo siento meter terminología médica, pero tú me incitas. Se ha hablado de que pudo padecer el síndrome de Klinefelter. Es una alteración cromosómica que cursa con hipogonadismo, es decir, no se produce la testosterona en los testículos y están un poco feminizados, les crecen las mamas, que es lo que llamamos ginecomastia. Ten en cuenta que él empezó a andar muy tarde, a partir de los 6 años, apenas le sacaban porque estaba siempre muy delicado, con lo cual por no tomar el sol tuvo raquitismo, tenía el prognatismo de las Austrias que le dificultaba la, ya que tenía problemas alimenticios, la masticación, o sea que... Y hay historiadores que dicen que eso de que era un poco retrasado mental, que no, que era un hombre con capacidades. De hecho, durante su reinado, la hacienda española estuvo saneadísima.
1: Vale. Te siguen saludando desde Murcia, Manuel desde Sevilla, José Vicente desde Birkensund en Noruega, a menos 10 grados. Un compañero, un técnico de Radio Euskadi, también te sigue, nos sigue saludando. Anomalías genitales en Hitler. Bueno, ¿qué tenía ese colega?
0: Sí, sí, pues ahí también está un poco la leyenda, ¿no? Porque en el caso de Hitler tenemos, como siempre, el intento a veces por parte de algunos de denostarle, ¿no? Para, hacerle daño al personaje, ¿no? Pero lo que es cierto, no quiero dar muchos datos, pero que había un problema en un testículo. Incluso, pues hay dudas de si era el testículo derecho, el testículo izquierdo. Lo que está claro que en la batalla del Somme de 1917 que él combatió, ahí hubo una grave herida en el muslo producida por una granada y ahí, dejémoslo por ahí, perdió uno de sus testículos.
1: Vale, no sé qué me has contado sobre la silla de Napoleón III.
0: Es que hemos dicho antes que había reinas insaciables, sí. Pero había también reyes insaciables. Fíjate cómo era este Napoleón III, que frecuentaba uno de los burdeles más famosos de París, donde, por cierto, iba Toulouse-Lautrec, que era un hombre que dio nombre, valga la redundancia, a una enfermedad que se llama la enfermedad de Toulouse-Lautrec. Para entendernos, eran como unos huesos de cristal. Él era muy bajito, tuvo múltiples fracturas a lo largo de su vida, pero tenía un macropene. Y entonces era muy apreciado en el mismo prostíbulo donde acudía Napoleón III, ¿no? Y entonces, bueno, pues Napoleón III pues buscó también un mueblista que le diseñara una silla especial para tener relaciones sexuales. Pero hubo otro peor que él, Bertie, que era el rey Eduardo VII de Inglaterra. A este le diseñaron una silla coital que podía estar a la vez con dos mujeres.
1: ¿Y cómo era la silla?
0: Pues parece ser que era sexo oral por partida doble.
1: Vale. Había una costumbre...
0: Estoy poniendo el cuerpo bien,
1: Mira qué vergüenza me está dando. Había también alguna costumbre entre los papas de que había un tocador de ciertos partes bajas a los
0: papas. Muy interesante, la leyenda de la papisa Juana. Sí, que decían que bueno, que era una mujer que se metió a papa y que existía el palpador, que sería pues una ayuda de cámara de los pontífices para que cuando les elegían, él metía la mano por debajo de la silla donde estaba el pontífice, palpaba ahí y les decía, sí, sí, tiene dos testículos. Y entonces el resto de los cardenales pues decían, gracias a Dios. Pero la papisa Juana es una leyenda, porque claro, dicen incluso pues que parió... en un desplazamiento de la Iglesia del Vaticano hasta la Iglesia de San Juan de Letrán, ¿no? Entonces ahí hay un poco de leyenda, que la gente lo lea en el libro.
1: Algunos otros reyes que han sido también muy fogosos, si quieres alguno.
0: Bueno, yo fíjate, ya hemos nombrado básicamente Eduardo VII, Fernando VII, pero vamos a contar este porque tiene tela. Carol II de Rumanía. Este tenía un pene enorme, según dicen. Muchas amantes se tuvieron que operar para que no las produjera desgarros peritoneales. Se hicieron intervenciones de la vulva, ¿no? Y bueno, su primer matrimonio fue un fracaso, y ya el segundo, con la hija de un comerciante judío, Magda Lupescu, con esa ya tuvo relaciones, pero fue un hombre de excesos, y bueno, pues también otro personaje.
1: 1:35, 12:35, las Islas Canarias. Estos han sido reyes. Vamos ahora con reinas y otras serie de cuestiones curiosas dentro del sexo con las féminas.
2: No solo los reyes de la historia eran fogosos amantes, también las emperatrices. Del canal Curiosidades Históricas recabamos información sobre una de ellas.
3: ¿Habías oído alguna vez de la emperatriz más promiscua en la historia? Su nombre es Mesalina y era la tercera esposa del emperador romano, Claudio. Su recuerdo permanece intacto a lo largo de la historia por sus cuestionados y bastante poco tradicionales comportamientos en la antigua Roma. Una mujer influyente, poderosa y promiscua, así es como la recordamos. Se dice que la joven tenía una vida sexual muy activa. No le hacía falta cariño ni afecto por la noche, pues dormía con muchos hombres. Lo más curioso es que con su esposo no era capaz de estar. Se dice que Mesalina se escapaba de las habitaciones imperiales dejando a Claudio dormido. Se la veía caminando por las calles vacías de la ciudad en la madrugada, con un destino bastante interesante.
2: Otra muestra de sexo apasionado en los reinos antiguos. Sigamos indagando en el mundo de las mujeres y el sexo.
1: No solamente los reyes eran potentes, sino también había reinas potentes y que les gustaba.
0: Pero mira, también está el mito. Fíjate, voy a retomar, y esto es de mi anterior libro, aquí no trato a Mesalina, de puro veneno, lo que dice mi amiga, la psicóloga Alejandra Vallejo Nájera, en su libro muy recomendable, Locos de la Historia. Sabes que su padre fue muy famoso por locos egregios, y dice Alejandra, Mesalina no es una ninfómana, como dicen quienes ignoran el significado exacto del término. Mesalina discrimina y mucho a quienes otorga sus favores sexuales. Vamos, que no se ha acostado con cualquiera.
1: Vale. ¿Y la hermana de Napoleón?
0: Bueno, la hermana de Napoleón, ese sí es un caso aparte. Estamos hablando, efectivamente, de Paulina Bonaparte, que esta mujer sí tuvo muchos amantes y, bueno, se hizo muy famosa luego por su matrimonio con Borghese, ¿no? Sabemos lo de la Venus Borghese, ¿no? Encargó a Antonio Cánova, que era un famoso escultor de la época, a su marido, que la hiciera una escultura desnuda, ¿no? Y esta sí que en su estancia en Haití, pues sobre todo con militares, ¿no? Tuvo muchas relaciones promiscuas, ¿no? Y claro, en una época además donde se desconocían mucho las enfermedades venéreas, ¿no? Y eso traía una serie de consecuencias para las mujeres y para los hombres. Mm. Aunque no lo has nombrado, fíjate, un capítulo que a mí me parece muy curioso de este libro es lo que le ocurrió a Rossini, el famoso compositor de ópera.
1: Cuéntanoslo.
0: Que tenía una gonorrea, entonces la gonorrea, que era tener pus por la uretra, pues no había tratamientos antibióticos. Entonces se formaban cicatrices, no se podía orinar bien y él se sondaba diariamente, y en el salón de su casa tenía una vitrina con las sondas, y cuando llegaba alguna visita le decía, el mejor invento de la humanidad, la sonda, porque gracias a eso podía orinar.
1: Te has quedado a gusto escribiendo esto, ¿verdad?
0: Me he despachado bien.
1: Remendadoras de hímenes. ¿Ha habido mujeres que hacían eso?
0: Sí, claro, porque en los burdeles era muy estaban muy cotizadas las prostitutas que tenían el Virgo. Y entonces algunas lo habían perdido y surgieron ahí las remendadoras de himen. De hecho, tenemos una obra clásica de la literatura española, que es La Celestina, que era una remienda virgos, ¿no? Según nos cuenta su autor. Y aparte que utilizaban para hacer esto materiales muy curiosos, ¿no? Claro, eso tenían que coserlo con unas agujas que normalmente eran agujas de pellejero. Utilizaban sustancias que producían una acción cáustica sobre las paredes vaginales para que eso se cerrara rara, ¿no? Con cicatrices muy dolorosas, ¿no? Y inclusive hay referencias a este tema por Miguel de Cervantes. En la tía fingida, por lo menos se le atribuye este relato, que inicialmente se pensó que era anónimo, habla de la de lo dolorosa que podía ser la deformación si la mujer había pasado antes por las manos de una remienda virgos, porque te dejaba el virgo muy mal apañado.
1: Increíble. Sí, había también otra costumbre en la Edad Media, que era las bragas de hierro.
0: Ah, bueno, sí.
1: ¿Los
0: sí.
1: cinturones de castidad o era lo mismo?
0: Claro, claro, efectivamente, es lo mismo, el cinturón de castidad. Sí, precisamente yo hago referencia a un libro que ha publicado la famosa Premio Planeta, Espido Freire, en la misma editorial que yo, en La Esfera, y ella ahí pues hace un repaso, ¿verdad?, que dejo a la curiosidad del lector de lo que había de verdad y de mentira en lo del cinturón de castidad. Pero hay un hecho. Existió, aunque haya leyendas sobre el tema, los cruzados se marchaban a las cruzadas, pero no eran ningunos santos. Ellos tenían relaciones y a la mujer la dejaban cerradita para que no pudiera ponerle los cuernos mientras estaban allí rescatando los territorios en Tierra Santa de los infieles.
1: Debía ser una tortura llevar eso encima, ¿no?
0: Eso era tremendo, creaba no solo erosiones, sino muchos problemas de higiene. Pensemos que las partes bajas en el pasado no teníamos el invento del bidé, que fue, por cierto, un invento francés, no teníamos la higiene actual, y claro, pues eso ocasionaba a veces. Y luego también los olores, Miguel, fíjate que otro tema que no nos da tiempo ya a tocar es el de los eunucos. Los eunucos.
1: Sí, lo vamos a tocar después. Déjalo.
0: ¿Ah, sí? Vale. Pues lo dejo. Lo avanzamos. No, si era por lo del olor, que a veces se reconocía al eunuco porque olía amoníaco, porque tenía pérdidas de orina.
1: Impotencia femenina.
0: Bueno, el tema de la impotencia femenina también está ahí, ¿no? Entonces, bueno, fíjate, más que el tema de impotencia, por ejemplo, hubo una de las Bonaparte que, en lugar de ser tan activa como el resto de la familia, pues tenía anafrodisia, ¿no? O sea, una dificultad para disfrutar del sexo, y la hicieron una operación de intentar aproximar más el clítoris a la abertura vaginal a ver si había suerte, pero aquello no funcionó. Entonces, efectivamente, existían lo que se llamaba también las mujeres cerradas. Mujeres que no podían disfrutar del sexo porque tenían sus partes muy cerradas. Y bueno, a pesar de que la Iglesia tenía mucho poder, a veces había una dispensa papal para que esas mujeres pudieran tener relaciones con otros hombres que las desflorasen, porque muchas veces el problema tampoco era de ellas. Imaginemos un calibre muy grande en una mujer muy estrecha. Eso era imposible.
1: ¿Y había permiso para que un hombre de fuera pudiera activarla sexualmente?
0: Sí, pero incluso había una especie de tribunal que se formaba de mujeres con cierta experiencia y un notario que daba fe de si ese hombre, al que ella había acusado de impotente, pues también podía haber intereses por parte de las mujeres para quitarse a un marido no deseado que la maltrataba o que era alcohólico de encima, de decir es impotente. Entonces había una prueba para ver si realmente eyaculaba. Inclusive hubo el caso de alguna mujer famosa que se ponía una cánula de oro en la vagina para recoger el semen.
1: Y había una curiosa forma de curar la histeria.
0: Ah, sí, sí, bueno, la película Histeria, que vimos hace algunos años, que era un discípulo de Freud, ¿no? Entonces este era un médico londinense, ¿no?, que le iban lo que entonces se llamaban histéricas, ¿no?, porque histeria es una palabra que viene de histeros, útero, ¿no? Entonces, bueno, pues
1: muy relacionado con el útero,
0: claro,
1: femenino.
0: Claro, pero en realidad es un también algo que no tiene sentido, porque una cosa es que hubiera una neurosis y otra cosa es que eso fuera porque esa mujer era virgen, ¿no? Pero bueno, este médico abrió una consulta en Londres, ¿no? Y lo que vemos en la película Histeria, que contrata a un ayudante, y claro, el ayudante llega allí, ve unas señoras que van a la consulta, que se ponen ahí con las piernas abiertas y que este señor las masturbaba. Y entonces le dice al ayudante, dice, mire, estoy ya cansado de tener que hacer esto manual porque tengo mucha clientela. Y entonces es el que inventa el vibrador.
1: ¿De verdad?
0: Sí.
1: ¿De verdad?
0: Mortimer, me suena a que se llamaba el médico. James Mortimer, creo.
1: Hemos hablado de reyes, reinas insaciables. ¿Quiénes eran?
0: Bueno, pues reinas insaciables hemos tenido también bastantes, ¿no? Vamos a poner un ejemplo, en España, por ejemplo, dos reinas, una María Luisa de Parma, la mujer de Carlos IV. También ahí, pues, la leyenda se ha extendido, que si tuvo muchas relaciones con Godoy, lo que es cierto, tuvo bastantes amantes, decían que, bueno, que la relación con Godoy era una relación consentida por Carlos IV, y luego tenemos el caso de la de los tristes destinos, que es como Pérez Galdós llamó a Isabel II, y esta sí tuvo bastantes amantes, ¿no? Lo que pasa es que también hay leyendas, por ejemplo, se dice que la desfloró Salustiano de Olózaga, que era un político riojano, y eso no está del todo probado, ¿no? Pero sí, sí, era una mujer. Fíjate que ella, con el paso del tiempo, Isabel II desarrolló una gran obesidad, pero era una mujer que tuvo amantes muy fogosos y muy bellos, como por ejemplo el que ella llamaba el general bonito, el general Serrano.
1: Te saludan desde Montreal, en Canadá, 13 grados bajo cero, desde Fuente Alvilla de Ángeles. Y Andrés de Argentina pregunta si se practicaba en la antigüedad la vasectomía.
0: Sí, sí, sí, sí, efectivamente. La vasectomía no es una práctica reciente, ¿no? Lo que pasa que hubo un tiempo que se le atribuía a la vasectomía pues una serie de propiedades que luego se ha visto que no tenía. Realmente la vasectomía se emplea para evitar la descendencia, ¿no? Pero hubo un tiempo, y quiero sembrar ahí la duda para que la gente lo pueda leer en el libro, que se pensaba que la vasectomía tenía otras aplicaciones terapéuticas.
1: Te saludan desde México, Zacatecas, Roberto. 1:48, 2:48 en las Islas Canarias. Este tema extraño que estamos tocando hoy. No habíamos hablado de política, no habíamos hablado tampoco de sexo, pero por tu culpa, o gracias a ti, estamos hablando de todo ello. Y desde Finlandia, 20 grados bajo cero, escuchando el programa calentita en la cama, cosa que nos alegra. Ojalá el programa os sirva para pasar un rato diferente.
0: Ahora que has dicho lo de política, si cuento el caso de Félix Faure, que fue un presidente de Francia. Fue un presidente de Francia que murió en el Palacio del Elíseo en extrañas circunstancias, porque tenía una amante que iba pues casi todos los días a verle. No debía tener mucho trabajo este hombre de presidente. La metían por una puerta trasera del Elíseo y parece ser que en pleno sexo oral él tuvo una hemorragia cerebral. Eso sí, se murió disfrutando mucho.
1: Insisto, 1:49, 12:49 en las Islas Canarias. Para los que no conocéis mucho el espacio en blanco, tenemos un compañero nuevo. A veces tocamos cosas de misterio en la segunda parte. Va a haber mucho más misterio, cosas más. Y a los que han venido a vernos, todavía nos queda algo más por hablar.
2: 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Entremos en otro universo relacionado con el sexo. Nos referimos a los afrodisíacos. El canal Atida Mi Farma nos adelanta los primeros datos.
4: El poder de los alimentos afrodisíacos es algo que conocemos desde hace cientos de años. El chocolate, las ostras, las fresas, las sustancias que contienen tienen un impacto en la vida sexual, pues afectan a la química del cerebro y a nivel de la energía. ¿Cuáles son los 5 alimentos que te pueden ayudar en tus relaciones sexuales? El chocolate. Las semillas de cacao contienen teobromina y fenilalanina. Además, promueven la secreción de serotonina, que la serotonina es una hormona relacionada con la felicidad. Esto es lo que convierte al chocolate en un potente afrodisíaco, con capacidad de controlar la respiración pulmonar y la circulación sanguínea, también de reducir la fatiga y aumentar el deseo sexual. La miel. Lo de luna de miel no es una expresión al azar, sino que es un alimento que es muy utilizado por los novios tras la celebración para mejorar sus experiencias sexuales. Os explico por qué. La miel contiene boro, y este mineral ayuda a promover la metabolización y el uso de los estrógenos, que son las hormonas sexuales femeninas. Consumir crudo este alimento nos va a aumentar la liberación de testosterona, Además, la miel es rica en vitamina B, la cual es muy necesaria para aumentar el deseo sexual masculino. Las ostras, su alto contenido en zinc y en proteínas, van a mejorar muchísimo la lubricación femenina y el esperma masculino. Por otro lado, es un alimento muy energético, lo que va a garantizar un buen impulso y un rendimiento bueno sexual.
2: Son solo algunos ejemplos, pero nuestro invitado conoce más.
1: Le saludan desde las partes bajas de Melbourne. Supongo que será el sur, o digo yo, no lo sé. Igual que hablaste de...
0: No creo que sea un prostíbulo. No.
1: Igual que hablaste de venenos, has hecho un trabajo hablando de afrodisíacos. En esa introducción nos hablaron de algunos alimentos. ¿Estás de acuerdo con ello?
0: Sí, mira, de hecho se ha hablado de las ostras, pero yo voy a hablar de las almejas. La almeja, por su forma, tiene una similitud con la forma de la vulva, ¿no? Uh-huh. Entonces, a veces también esta similitud hacía que se considerase a un alimento afrodisíaco. Realmente, Miguel, no hay alimentos afrodisíacos, porque claro, si tú estás con una mujer muy atractiva, tienes ostras, tienes buen champán, etcétera, tienes buena música, tienes buen clima, o sea que yo creo que sí, bueno, lo que comentaban del chocolate, ¿no? O la miel, son muy energéticas, ¿no? Pero de ahí a que sean afrodisíacas, y luego además dentro de esto de los afrodisíacos hay algunos muy repulsivos, ¿eh? Se ha utilizado como afrodisíaco a lo largo de la historia cosas verdaderamente repulsivas que yo no voy a nombrar aquí.
1: Por favor, alguna. El libro habla de alguna de ellas, no sé qué tipo de animal extraño, ¿no?
0: Sí, sí, ha habido por ahí unos animales extraños, incluso algunos reptiles, ¿verdad? Hay un capítulo del libro que se llama Repulsivos afrodisíacos, ¿no? De hecho, Plinio, en su Historia Natural, ya habla pues de algunas partes del escinco, un tipo de reptil del Nilo, ¿no? El sudor de los gladiadores. Había mujeres que se vendían en las puertas de los coliseos, sudor en botellitas de gladiadores, y decían que eso era afrodisíaco, ¿no? O, por ejemplo, las orquídeas, ¿no? Hay algún tipo de orquídea, ¿no?, que tenía en sus semillas una similitud con los testículos y se consideraban también afrodisíacas, pero te aseguro que algunas eran indigeribles. Por ejemplo, fíjate, un bebedizo de la Edad Media, el corazón de una paloma, el hígado de un gorrión, la matriz de una golondrina y el riñón de una liebre, como parte de un ungüento, o mejor dicho, un preparado afrodisíaco.
1: ¿Tú no crees entonces que haya afrodisíacos, plantas o...?
0: Hombre, yo no tengo experiencia personal, pero creo que alimentos como tales si hay fármacos, pueden estimular el deseo sexual, ¿no? Pero de ahí a alimentos afrodisíacos, yo, por lo menos, yo no soy un experto en nutrición, pienso que no.
1: Vale, Elena desde Candelaria, en Tenerife, dice que no se va a perder el libro, que le ha recordado a una profesora de historia que les explicaba la importancia de la vida sexual de los reyes. Por eso estamos haciendo este programa, porque, bueno, luego te preguntaré sobre reyes que han cambiado gracias a toda esta historia. La afición de doña Germana por la cantarina.
0: Efectivamente, Germana de Foix, la segunda mujer de Fernando el Católico, tema que recordarás que toqué también en Puro Veneno, en el libro anterior. Entonces, doña Germana, pues claro, tenía una edad inferior a la del rey, y había que buscar descendencia, y entonces pues le daba afrodisíacos. El rey muere en una localidad de Extremadura, y supuestamente se cree que fue por una poza que contenía cantaridina. La cantaridina se extrae de un coleóptero que se llama Lita vesicatoria. Entonces se deja de secar el insecto y se pulverizan las alas, y con eso se hace el cantaris. Y el principio activo de la cantaridina es muy vesicante, es decir, esto se utilizaba
1: ¿Vesicante qué significa?
0: Pues que es ardiente, que te puede formar ampollas. Imagínate que esto lo usaban las brujas en la Edad Media.
1: Te iba a preguntar por ellas.
0: También lo usaban las curanderas para provocar abortos, ¿no? Bueno, entonces es una sustancia que puede tener una acción muy tóxica para las partes bajas.
1: ¿Tú como médico qué recomendarías para tener una sexualidad buena, tanto a los hombres como a las mujeres? Y te cuento, una vez estuve en Brasil, perdido con una tribu muy poco contactada, gente que les preguntaba los años y no sabéis si tenían 80, 90, que estaban, no veas, como un árbol jovencito, con mucha actividad sexual, y les preguntaba qué tomaban y decían que algo parecido al ginseng, lo llamaban Paulina Cupanacum.
0: Bueno, efectivamente hay algunas plantas energizantes. Recordarás la maca andina, por ejemplo. La maca andina, pues también sirve para estimular la potencia sexual. Bueno, sí, puede haber ciertas plantas. Ya los romanos utilizaban una planta que se llamaba el sauzgatillo, ¿no? Y, bueno, pues el sauzgatillo, de algún modo, sabían que estimulaba la potencia sexual, ¿no? Entonces, bueno, puede haber algunos complementos que pueden resultar útiles.
1: Tanto para hombres como para mujeres.
0: Tanto para hombres como para mujeres. Vale. Y luego también, pues hay estudios curiosos en urología que dicen que las relaciones sexuales frecuentes pueden prevenir el cáncer de próstata.
1: Sí.
0: Yo eso se lo he oído a algunos urólogos.
1: Sí.
0: Sí.
1: ¿Te quedas unos minutitos después para hablarnos de los... o si quieres hablar ahora ya de los eunucos? Lo adelantamos y te quedas unos minutitos en la segunda hora.
0: Vale, vale.
1: Y déjame que diga a los oyentes, hay muchos misterios esperando en la segunda hora. Tenemos un montón de voces que nos van a contar cosas súper extrañas. Algunas dan un poquito de miedo, así que ya estáis avisados. Y espero que esto os sirva para aprender a mí. Te digo, me estás alucinando con ciertas cosas. Un minutito y medio nos queda. Eunucos.
0: Bueno, sí, de hecho, el apartado del libro donde van los eunucos se llama Cuestión de pelotas. Claro, no podía ser de otra manera. Y entonces, bueno, los eunucos efectivamente han existido desde tiempos muy antiguos. En los harenes los tenían porque era un símbolo de fidelidad hacia el sultán y cuidaban los harenes. Antes decía que a veces se detectaba el olor porque la amputación que se les hacía podía ser más o menos acentuada, y entonces, claro, si les cortaban en exceso hasta la uretra, podían tener dificultades para orinar, entonces sufrían pérdidas de orina, ¿no? Y luego los eunucos también tuvieron una época brillante cuando los coros de polifonía, como no se admitían en las iglesias a las mujeres, pues había que contratar a los castrati. Y antes hemos hablado de reyes, fíjate que aquí tuvimos un castrati muy famoso, que fue Farinelli, que le sacaba de su melancolía a Felipe V cantándole en el Palacio de Aranjuez, en el Palacio Real de Madrid, y bueno, fue de algún modo la ayuda para tratar a ese maníaco depresivo en una época donde no había psicofármacos como ahora.
1: John Dillinger, nos quedan 4 o 5 minutitos.
0: Sí,
1: ¿qué hacía este colega?
0: Bueno, John Dillinger era un famoso gánster, ¿no?, que dio muchos golpes en Estados Unidos, ¿no?, el primero en 1933, y bueno, pues se decía que tenía un gran pene, ¿no?, que medía 31 centímetros, y entonces el jefe del FBI pues lo expuso en su oficina y todo. Es que ya hemos visto que si hay museos falológicos, porque hemos hablado de ese museo en Rusia, pero hay otro museo falológico, no solo del ser humano, sino de animales con grandes penes en Reykjavik. Tú crees un gran viajero. Ahí, cuando vuelvas a Islandia, tienes que ir a visitar el Museo Falológico de Reykjavik. No te he puesto la calle exacta, pero bueno, en el libro tienes una pista.
1: Me lo apunto. ¿Y Errol Flynn era otro colega también?
0: Bueno, entonces este, claro, pues hay fotos, ¿no?, de Dillinger, ¿no?, cuando ya le atrapan y muere y tal, que dicen que tenía un gran pene, pero también hay un poco de leyenda, porque tenía una sábana ahí que hacía como un bulto, ¿no? Y bueno, en el caso de Errol Flynn, fíjate, más leyenda todavía, porque bueno, fue un hombre de excesos, alcoholismo, mujeres, y decían que en sus fiestas privadas con los amigos más íntimos, que tocaba con su pene el piano.
1: Sorprendido me dejas. Casi para terminar, 2 cosas me quedan. El preservativo. Ya en la tumba de Tutankamón decían que había preservativos. ¿La historia del preservativo, desde cuándo se utiliza?
0: Bueno, pues mira, antes precisamente nos preguntaban
1: ¿la vasectomía?
0: ¿Desde cuándo data la vasectomía? De finales del 19, que además la vasectomía tuvo una historia, y es que se pensaba que era una técnica rejuvenecedora. Igual que, como no da tiempo a todo, hubo unos médicos que trasplantaban testículos de mono al ser humano para aumentar la potencia sexual, ¿no? En concreto un ruso se llamaba Voronov, ¿no? Pero bueno, volviendo al tema del preservativo, muy interesante, lógicamente, para prevenir las enfermedades venéreas, ¿no? Y bueno, pues como dice entonces es algo muy antiguo. Ya los romanos pues lo hacían con tripas de animales, ¿no? Y es una historia curiosa. Y luego también en torno a esta historia, pues bueno, hay también ciertas leyendas, ¿no? Pero lo que sí es cierto que la primera propaganda que hubo en Estados Unidos, en el New York Times, promocionaban los condones franceses del Dr. Power. O sea que entonces, fíjate, los médicos apostaban hasta por estos artilugios poniendo su apellido, ¿no? Y bueno, pues ¿cuándo se revoluciona el preservativo en la historia? Cuando aparece el látex, cuando encontramos las técnicas de vulcanización del caucho con Goodyear, ¿no? Y entonces en 1930 comienza ya la producción industrial de látex y de preservativos. Y quedará para otra vez, pero también tiene su historia la prótesis de pene.
1: ¿Prótesis de pene?
0: Claro, en ciertos casos de impotencia, sobre todo en diabéticos, donde fracasan los derivados del Viagra, como, vamos, sildenafil, no quería dar nombres comerciales, el sildenafil y sus derivados, o por ejemplo hay también unas sustancias que se introducen por la uretra y pueden aumentar la erección, pero cuando eso no es suficiente existen las prótesis de pene, y las prótesis de pene tienen también un desarrollo curioso.
1: Solo alguien como tú podía escribir un libro como este. Te saludan desde la Isla del Encanto, Puerto Rico, escuchando y disfrutando del espacio en blanco. Saludos tropicales, Roberto desde Asturias. Hoy está muy bien el invitado, dicen, en Baracaldo. Como siempre, ha sido un placer tenerte. Forma de contacto, ¿cuándo vas a presentar el libro?
0: El libro se presenta el día 17 de marzo.
1: Espera, si queréis conocer a este personaje, este doctor tan, tan especial... ¿17 de marzo?
0: El 17 de marzo a las 7 de la tarde en el Casino de Gran Vía. No se confundan con el Casino de la calle Alcalá, Gran Vía, esquina Hortaleza. Y bueno, ese día haremos la presentación, pero el libro ya está en las librerías.
1: ¿Y forma de contacto contigo? ¿Que pongan un Roberto Pelta y sales por todos los sitios?
0: ¿O? Sí, tengo una página web, o sea que no es difícil encontrarme por ahí por internet.
1: Ha sido un placer teneros a los dos aquí en el programa.
0: Espero bueno, yo he disfrutado mucho, tu programa es maravilloso y nada, pues que sigas teniendo el mismo éxito, porque es que siempre que vengo hay una afluencia de gente en todo el mundo que te sigue.
1: Eso es porque los invitados son buenos.
0: Muchísimas gracias,
1: Miguel. Gracias a ti. Un abrazo. 12 y 11, 1 y 11 en las Islas Canarias. Seguimos.

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1: Hola Miguel, me llamo Nicolás y tengo 10 años. Mi madre se llama Lorina y mi madre cada noche me pone un programa de los tuyos para escucharlo todas las noches y me divierto mucho con tu programa.
2: Miguel, muchísimas gracias para ti y para todo tu equipo. Te llamamos desde Sevilla. Te oigo desde siempre. Y el veneno de tu radio también lo lleva ya mi hijo Nicolás. Gracias por enseñarnos, porque nos das lecciones de vida. Gracias por darnos tanta ayuda y te seguiremos escuchando siempre. Eres muy grande Miguel. Un abrazo.
3: Qué bonito que nos mandéis esos mensajes. Saludos para Nicolás también y para ti, y gracias por esos mensajitos. Si queréis mandar más, 633-50-50-11. Y me dice Roberto, que sigue aquí todavía, que la presentación, te abren el micrófono, ¿es el 17?
4: Es que la presentación del libro, perdón, no es el 17 de marzo, es el 17 de febrero a las 19 horas en el Casino de Gran Vía.
3: 17 de febrero, dentro de dos semanas, ahí estaremos.
4: Es que me quedo tan relajado en este programa que varío los meses.
3: Vale, febrero, 2 y 13, como digo, 1 y 13 en las Islas Canarias. Cambiamos un poco el escenario, llega nuestro compañero Juan Gómez con historias de esas que a veces dan un poco de miedo. Últimamente hay muchos científicos, muchos expertos, investigadores que hablan de vida después de la vida, tratando de aportar pruebas de que se sigue más allá después de este paso por esta vida. Nuestro compañero Juan Gómez llega hoy para darnos un toque desde el más allá y ya le saludamos. Buenas noches, Juan.
5: Muy buenas noches. Ese toque, bueno, yo no estoy en el más allá, pero desde luego la historia de hoy tiene que ver con ese toque, o más bien quizá una despedida desde el más allá.
3: Ponos en el antecedentes. ¿Quién da ese toque desde el más allá?
5: Pues mira, vamos a situarnos lo primero en el tiempo, nos vamos hasta el año 1987, donde, suceden una serie de acontecimientos a raíz del fallecimiento de una persona, en concreto del suegro de nuestra protagonista, que vamos a escuchar su testimonio y que es realmente, bueno, sugerente, ¿no? Sobre todo a la hora de pensar lo que tú has dicho, si existe otra vida en ese otro lado y si desde ese otro lado se puede dar un toque, se puede dar o hacer una pequeña despedida. Fíjate, este hombre, el suegro de nuestra protagonista, sufre una tremenda enfermedad, cáncer en concreto. Es algo que traumatiza ya no solo a su nuera, sino evidentemente a sus hijos, a su mujer, y llega al punto en que incluso ellos mismos deciden no contárselo al propio protagonista, quizá, bueno, para que no cometiera algún tipo de acto que ellos quizá pensaban que por su temperamento, pues, pudiera llegar a cometer, ¿no? Sin embargo, ya sabes que cuando una persona está enferma parece que tiene algo en los ojos que le indica que algo está a punto de llegar. Y fíjate, nuestra protagonista, la nuera de la persona que finalmente falleció, lo contaba de la siguiente manera.
6: Él también lo sabe. De alguna manera uno es como es un lenguaje que no tiene palabras, pero lo dicen las miradas. Y él sabía perfectamente que aquello que le estaba sucediendo pues era un cáncer, porque él también había visto cómo habían muerto sus familiares suyos y de la misma enfermedad y sabía los síntomas y claro, pero y él tampoco, de alguna manera, es como que no quería tampoco hacer de sufrir a sus hijos.
3: Y curiosamente uno de sus hijos parece que tiene una extraña experiencia, ¿no?
5: Eso es, ocurre, la vamos a escuchar un día o dos días después del fallecimiento de su padre. En este caso, el hijo, bueno, pues siempre le gustaba irse a la cama tranquilamente, relajarse, y había una situación que cuando su padre, bueno, pues vivía, era que el hecho de que siempre se despedía de él por la noche, se acercaba a la habitación, se sentaba en la cama, le daba un beso y, bueno, se despedía pues como cualquier padre con su hijo. Pero lo que ocurre es que dos días, como digo, uno o dos días después del fallecimiento de su padre, ocurre lo siguiente.
6: Nada más fallecer, yo creo que, no sé si fue a la noche siguiente o a las dos noches. Y entonces notó como el colchón, en el lado derecho de su cama, se mullía el colchón hacia abajo. O sea, como alguien se sienta, pero no besa a nadie. Y entonces él, de alguna manera, dijo, uy, o sea, ¿esto qué es? Y intuyó de alguna manera que podría ser su padre.
3: Una experiencia curiosa. ¿Se repitió otras veces?
5: Claro, porque esto evidentemente después de dos días o uno, como hemos escuchado, del fallecimiento de su padre, pues podría ser, pues no sé, la sugestión, ¿no? Las ganas de, o el sufrimiento tan cercano en el tiempo después de su fallecimiento. Pero él, el hijo, pensando que quizá pudiera ser esa despedida, decidió estar muy atento al día siguiente, o más bien a la noche siguiente. Así que repite la misma operación, se mete en la cama, se relaja, y entonces ocurre lo que vamos a escuchar.
6: Entonces, al día siguiente, en esa misma noche, ya, bueno, ahora voy a prestar atención a ver si de verdad ocurre. Y efectivamente, esta vez volvió a ocurrir y de alguna manera él, pues en su cabeza, pues se despidió de su padre.
3: Eso le pasó al hijo, pero parece que también le ocurre a una de las hijas.
5: Eso es, a una de las hijas en concreto. Hay un momento determinado, ya han pasado varios días del fallecimiento de este hombre, y nuestra protagonista, la nuera, está en la casa familiar, está con los hijos de este hombre, y hay un momento determinado en donde de repente escuchan un grito. Es un grito aterrador, es de una de las hijas. Bien, no saben qué es lo que está ocurriendo, se acercan donde está ella, está literalmente tirada en el suelo, aterrada absolutamente, porque dice que algo la ha ocurrido. Bien, pues este algo tiene que ver aparentemente con su padre, y esto fue lo que nos contaba.
6: Yo estaba en el cuarto de estar y yo la oigo gritar a ella. ¡Ah! Empecé a gritar. ¡No, no, no! Y, ¿qué te pasa? ¿Qué te pasa? Y es que me está llamando. O sea, como que ella oía a que su padre la llamaba. Claro, el hermano pequeño, al verla así, pues igual se queda en shock, como diciendo, ¿pero qué pasa, no? ¿Qué estás oyendo? Y bueno, entre todos la coge, bueno, se tiró al suelo, no paraba de llorar, o sea, ella decía que le la decía Bill. Y claro, ella lo oye su nombre, y luego como que a la espalda, como que alguien la tocaba el pelo y la llamaba. Y es como, pues me imagino que la escogió como segunda hija para despedirse.
3: Vaya toques desde el más allá, ¿eh? Quedaba. ¿Le pasó, sí. También algo a la protagonista, a la que nos está contando todo esto?
5: Sí, le pasó algo, ¿no? Porque fíjate, hay que decir una cosa. Para ella, a pesar de que es la nuera y siempre parece que hay una especie de mitología, ¿no? Entre los suegros y los yernos, o las nueras y las suegras y tal. La verdad es que ella decía que él se había comportado prácticamente como si fuera su verdadero padre. De hecho, me llegó a confesar que incluso fue mejor padre que su propio padre, ¿no? Su padre biológico. Estaba tremendamente vinculada a su suegro, y esto de alguna manera hizo que tuviera cierta experiencia, o que quizá desde ese más allá su suegro también se quisiera despedir, pero también hacerle una pregunta. Fíjate, vamos a quedarnos en una habitación que también va a ser protagonista. Es una habitación de la casa donde viven y donde duermen también dos de las hijas de este hombre que fallece. En un momento determinado ella se va a dormir. Efectivamente, se duerme y sueña lo siguiente.
6: Y es que él me aparecía en sueños. Yo me acostaba en la cama de las chicas, me aparecía en sueños. Y, o sea, yo le veía y yo iba andando pues con mi pareja. Y él venía por detrás, yo me arrodeaba, le miraba y me decía... Yo no sé si estoy muerto, me decía. Y claro, yo al primer impacto, ¡pah!, me despertaba y salía por patas y claro, me metía en la cama con el que entonces era mi novio. Me iba corriendo a esconderme allí porque me moría del miedo. Y eso sucedió durante otras dos noches más hasta que ya decidí que en esa cama no me acostaba.
3: Pero parece ser que en esa cama hubo más episodios extraños, ¿no?
5: Sí, yo antes comentaba que no solo se quedaba ella a dormir, que jamás volvió después de esos sueños, sino que se quedaban a dormir dos de las hijas de este hombre. Y aquí nos encontramos con una escena que ya va más allá de lo que podríamos calificar como un sueño, como una percepción, como quizá una sugestión por el dolor de la pérdida de un familiar, sino vamos a hablar de algo físico, pero algo físico tremendo, algo físico que casi es tremendamente aterrador. Fíjate, ellas dos, las dos hijas, se quedan en la cama de esa habitación, por cierto, una habitación en donde nadie quería estar desde la muerte de su padre, en este caso, y entonces sucede lo siguiente.
6: La cama se movía sola y ellas, entre ellas, se decían: ¿te quieres estar quieta? Y pero que yo no estoy haciendo nada, serás tú, que yo no estoy haciendo nada, que no sé qué. Eso fue una noche, luego otra noche, y creo que a la tercera o cuarta noche es como si alguien cogiera de los pies de la cama y la agitara para hacia arriba y hacia abajo, pum, pum, pum, pum, ya como diciendo: ¿me queréis prestar atención? Y a que, bueno, ya salieron por patas de la cama, ya no volviesen a dormir ahí.
3: Wow, qué miedo debe dar eso, ¿eh?
5: Imagínate.
3: ¿Se estuvo mucho tiempo sintiendo estos fenómenos, experimentando esos fenómenos?
5: Pues fíjate, experimentaron este tipo de cuestiones, los sueños, la cama, las sensaciones de que él rondaba o quería despedirse de cada uno de ellos, cerca de un mes aproximadamente, hasta que decidieron hacer una consulta, bueno, alguien que les propuso que si colocaban un clavel, es decir, si de alguna manera hacían, bueno, de forma recíproca, una respuesta a esa despedida junto a una fotografía de esta persona fallecida, pues quizá podrían aplacar sus ansias de comunicarse. Y parece que esto al menos funcionó, y desde entonces la verdad es que dejaron de suceder todos estos fenómenos.
3: ¿Y por qué no se ha querido contar toda esta experiencia a ella?
5: Pues mira, no lo ha querido contar incluso en contra de su propia familia, porque esta es una experiencia muy particular. Es cierto que ocurrió en el año 1987, ya hace mucho tiempo, pero ella tenía la necesidad de contarlo, pero sobre todo por algo. Bueno, por dos cosas primordiales. La primera, porque escucha El Espacio en Blanco y sabe el respeto absoluto con el que mantenemos los asuntos y sobre todo los testimonios y estas experiencias. Y también por algo que creía ella es muy importante, que es ayudar a los demás. Si quieres, si te parece, la escuchamos.
6: Pues esa es la razón, que cuando alguien se encuentre en una situación así, que lo considere como parte de la vida y para que la sepa sobrellevar, porque como al principio lógicamente uno se asusta, pero luego con los años empieza uno a pensar que al fin y al cabo pues era una cosa que tenía que suceder.
3: Eso le agradecemos y mucho que nos haya contado la experiencia y que seguramente puede ayudar a gente que vive este tipo de historias, esos toques desde el más allá. Qué curioso. ¿Forma de conectar contigo por si te quieren contar más historias de estas que siempre que tratamos con muchísimo respeto?
5: Pues a través de mi perfil en Facebook, Juan Gómez Ruiz, también a través del email dedicado al programa, juangomezespacioenblanco@gmail.com.
3: Pues como siempre un placer y te seguiremos escuchando en ese terror en blanco.
5: Ahí está, por supuesto, contando siempre historias fascinantes. Muchísimas gracias, Miguel.
3: Gracias a ti, un abrazo fuerte y nos vemos prontito.
5: Un abrazo.

0: Y ahora temas más ilusionantes. Nos vamos hasta Zamora para hablar, bueno, para deciros la próxima salida del Espacio en Blanco. Decíamos, hablábamos hace poco de esa salida que vamos a tener en Alicante. Vamos a estar también en Zamora, en ese congreso que organiza Miguel de Lucas, nuestro alguien de la familia, que se llama ahora Ilusión. Y ya le saludamos. Buenas noches, Miguel.
1: Buenas noches, Miguel. ¿Qué tal estás?
0: ¿Tienes mucha ilusión? ¿Ilusionado?
1: Hombre, ya sabes que yo siempre estoy ilusionado, siempre, y hoy más porque hablo contigo.
0: Yo también lo estoy y lo estamos. Hay un nuevo congreso, ¿es el cuarto o el quinto? Cuarto congreso de la ilusión. Dime fechas.
1: Mira, son 27 y 28 de febrero. Vendrá uno de los mejores conferenciantes de España. Y el sábado grabaremos Espacio en Blanco, jueves 28 de febrero a las 8 de la tarde, con entrada libre en el Teatro Ramos Carrión, que espero además que sea un programa muy, muy misterioso, porque en Zamora y en su provincia pasan cosas muy misteriosas.
0: Has dicho jueves, es el sábado, ¿no?
1: Sí, he dicho sábado 28 de febrero.
0: Has dicho jueves, pero bueno, es el sábado cuando vamos a estar allí.
1: Venga.
0: El día 27 y 28, y va gente muy curiosa, el Langui, por ejemplo.
1: Sí, viene Juan Manuel, porque es un fenómeno, tiene que dar su vida es una auténtica lección, y va a dar una auténtica lección de vida. El premio este año, ahora Ilusión, se lo entregamos a Ángel Gaitán, por la ayuda que ha prestado a otras personas. También tenemos a Montse Hidalgo, a Eduardo Sáenz de Cabezón, presentador de Orbital Like, ahí de nuestra casa de Radio Televisión Española, a la maravillosa psicóloga María Jesús Olavarreyes, y a Fran Rivera, que nos hablará de cómo enfrentar el miedo. Así que yo creo que es un compendio de artistas para todos los gustos, de conferenciantes para todos los gustos.
0: Sí, señor. ¿Y va a haber algo de magia por tu parte? Anda, sí, por favor.
1: Bueno, yo estaré por allí y me encargo de las cenas y de las comidas.
0: No, anda, por favor, un poquito de tu magia.
1: Eso, creo que, no sé, siempre haremos magia un poco detrás de los escenarios para que todo funcione, pero en este congreso ahora Ilusión, si una de las cosas que me gusta a mí es que no me toca a mí estar en el escenario, sino que puedo estar sentado escuchando. Iba a decir tranquilamente, pero escuchando todo lo que tenéis que aportar vosotros. Y además, Miguel, te voy a decir una cosa en estas noches frías castellanas en las que estamos aquí ahora mismo,
0: sí,
1: que estás hablando en directo con Zamora. Te voy a decir que la gente está muy ilusionada con que vengas. Nadie se pensaba el primer año, cuando te conseguí engañar para que vinieras con todo tu equipo, y ahora ya eres una parte imprescindible de esta familia de ahora Ilusión, y la verdad que tu presencia le da, vuestra presencia, porque sois un equipo maravilloso, tú, Natalia, toda tu gente, le da un empaque súper especial al congreso.
0: Qué honor que nos haces. 27 y 28 de febrero, Teatro Ramos Carrión. Vamos a cargarnos de ilusión con Miguel de Lucas y todos esos invitados. ¿Forma de contacto? ¿Hay alguna página web o algo?
1: ahoraIlusión.com, y yo, Miguel de Lucas, en todas las redes. Que pongan Miguel de Lucas, y que no se equivoquen, que no pongan Miguel Pelucas, que no salgo.
0: Fuerte abrazo, encantado, y dentro de poquito te daremos, hermano, ese abrazo súper grande. Nos vemos prontito, gracias. 2:30, 1:30 en las Islas Canarias. Ahí vamos a estar en Zamora, luego iremos a Alicante. Y hay otras muchas salidas del Espacio en Blanco para compartir con todos vosotros. Y ahora llega otro compañero. Nos va a llevar a conocer extraños animales, una de las secciones que tenemos en el Espacio en Blanco.

0: Más temas, más secciones de nuestro programa que traen a los mejores especialistas, en este caso criptozoología, con Javier Resines, al que ya saludamos. Buenas noches, Javier.
1: Buenas noches, Miguel.
0: Tiempo sin verte por aquí,
1: Sí, pero bueno, lo bueno se hace esperar, ¿no? O algo así es, ¿no? Claro. El dicho. Pues ya estamos, ya estamos por aquí.
0: Ahora se está buscando bichos de esos raros que a ti te gustan, ¿no?
1: Siempre, sí. Es que es mi afición, mi pasión y, vamos, me dedico a eso casi en cuerpo y alma. Así que sí, siempre traigo historias nuevas o recientes o curiosidades.
0: ¿Tienes un podcast, no sé, esas cosas que tiene todo el mundo que hablan de criptozoología?
1: Bueno, tengo un blog que se llama Criptozoología en España, claro, donde ahí pues voy poniendo los programas, enlaces, libros también, que se pueden descargar, que son de descarga gratuita y libre, donde, bueno, pues hay un poco de actualidad también, hay todo, hay más de 1000 entradas, tiene el blog, y ahí se puede encontrar, y hay enlace al podcast de iVoox, que de Criptozoología en España también, ahí podéis encontrarme.
0: Este es nuestro invitado, uno de los máximos expertos en criptozoología, que hoy nos va a llevar a la historia con un rey cazador, ya veréis. Había un rey, Carlos IV, cazador, que patrocinaba expediciones en busca de animales extraños.
1: Eso es, aunque parezca curioso, así es. Carlos IV ha pasado a la historia por muchas cosas y entre otras pues por su afición a la caza, tanto de viva escopeta como patrocinando expediciones, sobre todo pues en lugares extraños para atraer animales exóticos, algo que no estuviera visto en España ni en Europa, claro. Y estamos en una época en la que fuimos un poco situación en la que es una época, pues bueno, el reinado de Carlos IV duró entre 1788 y 1808, a caballo entre los dos siglos, y es pues es un momento de gran interés científico, con numerosas expediciones militares, comerciales también, que llevaban a los españoles por nuevas regiones, por todo el planeta, ¿no? Para que intentaban pues descubrir, controlar. Entonces eran nuevos territorios de frontera realmente, inexplorados, inhóspitos muchas veces, con un desfile pues variopinto de especies diferentes, de pueblos desconocidos con los que comerciar o con los que guerrear, perdona. Y hay una zona en concreto que a Carlos IV le interesaba mucho por las historias que llegaban desde allí, que es la Patagonia, ¿no? Una de esas regiones propicias, ¿no? Para el descubrimiento, el asombro, pues bueno, vastas extensiones, indígenas que cuentan relatos sobre animales o plantas extrañas. Vale, todo parecía posible en esta región, pues temible y mágica a la vez. Así que se juntó la afición casi enfermiza de Carlos IV por la caza con las historias de especies exóticas que le llegaban desde este lugar de la tierra.
0: ¿En dónde cazaba Carlos IV? ¿En España?
1: En España, bueno, él cazaba pues por donde le invitaban. Él que contaba con cotos de caza, pues sobre todo en, bueno, la zona de lo que era Ciudad Real, también la zona de Toledo, en toda la meseta. Cazaba pues lo que había, corzos, ciervos en aquella época, ¿no? Jabalíes también, ¿no? Pero también le invitaban otros reyes, otros nobles a cacerías en Francia, los alrededores de París. También se cuenta que su fama era muy conocida también en Alemania también. Bueno, pues al final esta afición le llevaba a abandonar muchas veces sus obligaciones como rey, ¿no? Y dejaba visitas por hacer y reuniones a alto nivel pues por irse a cazar o por ir a ver un nuevo animal que habían traído pues a su colección particular. Él era así.
0: Y le interesaba la Patagonia, como has dicho, ¿no? Y ahí hablaban de seres misteriosos y legendarios, como por ejemplo.
1: Claro. Por ejemplo, básicamente había tres seres que podemos llamar tres criaturas extrañas, tres monstruos que llamaban la atención. La primera vez que los españoles se acercaron a la Patagonia fue con la expedición de Fernando de Magallanes, que allá en 1520. Donde ya tuvieron contacto con los tehuelches, con los patagones. Los tehuelches son, sin entrar demasiado en ahondar, porque hay controversia con esto entre los investigadores, pues los habitantes de los indígenas de la zona de la Pampa y de la Patagonia. Bueno, ellos tenían en su cosmogonía, hablaban de un animal, el Emgansem, que realmente con

0: evidencia fósil, ¿no? En muchos museos de ciencias naturales están, ¿no? Con los que ellos llegaron a convivir en su momento, ¿no? Porque estos gliptodontes desaparecieron hace estos armadillos, unos 10.000 años, ¿no? Entonces, pues, este fue el primer contacto con lo extraño, con los animales extraños, que los españoles tuvieron conocimiento con estos tehuelches, con estos patagones, ¿no? Pero hay mucho más todavía.
1: Buscaban también quizá uno que se llamaba Mapinguaris.
0: Ahí está. Ese es uno de los dos criaturas realmente potentes que estaban buscando en su momento. El Mapinguari, a ellos le... las diversas expediciones que había e instalaciones, establecimientos que había en la zona españoles, estaba formado por pequeños establecimientos, pequeñas factorías. En Patagonia había básicamente tres, que eran Carmen de Patagones, que estaba como unos 600 kilómetros al sur de Buenos Aires, que era una pequeña guarnición militar, con un puerto pequeñito, Mercedes de Patagones y el Fortín de San Javier. Bien, todas estas factorías, estos establecimientos, se pusieron a la orden de Carlos IV cuando descubrieron algo muy curioso, que es historias que contaban de una criatura llamada Himche, que era pues una especie de ser monstruoso, grande, enorme, del que habían encontrado algunos huesos en la zona. Estos huesos se encontraron en 1789 en la zona del río Luján y se enviaron al Museo Real de Madrid, a lo que es el actual Museo de Ciencias Naturales, y donde están todavía conservados. Realmente estos eran huesos de, luego supimos, de Milodón, de Negaterios, de un perezoso gigante extinto. Pero entonces se pensaba que eran huesos de animales vivos y que estos animales, según rumores que llegaban a asesinar, a matar familias enteras. Y entonces Carlos IV lo que quería era exactamente la frase que decía a sus huestes que estaban allí y a los expedicionarios que mandaba para en la búsqueda de esos animales, era que quería uno de estos hinchés, ¿no? Y él decía, que me traigan uno vivo, aunque sea de los pequeños, porque habían encontrado distintos huesos de distintos tamaños, ¿no? Entonces los peones indígenas que acompañaban a los españoles creían que estos restos pertenecían a un animal gigantesco, que era de vida subterránea, y que cuando moría, al acercarse a la superficie y exponerse al sol, pues aparecían estos huesos. Con el tiempo, sabemos que son los milodones, los preciosos gigantes, y con el tiempo tenemos en cuenta que estamos hablando de una criatura criptozoológica actual que tanto en la zona de Brasil, en la Amazonia brasileña, como en el sur del continente, en la Patagonia, es conocida como el nombre de Mapinguari. Uh-huh. Este perezoso gigante, supuestamente extinto, pero que ha sido visto en numerosos lugares de estas regiones. Lo que quería Carlos IV era un Mapinguari, como digo, que fuera, aunque fuera de los pequeños, pero vivo.
1: ¿Y se lo trajeron o al final...?
0: No, la verdad es que el resultado de estas expediciones buscando a Mapinguari fue un poco descarazonador. El hallazgo de los huesos del Megaterio palió un poco el pequeño desastre, ¿no? Y dio ciertas esperanzas de hallar algo positivo. Las expediciones continuaban en cualquier caso y cada vez se acercaban más al sur del continente, llegando, por ejemplo, a la región de los grandes lagos de la zona, ¿no? Donde pues teníamos noticias de este Himche, de este Megaterio, de este Mapinguari, pero también de otro animal extraño, acuático y todavía más temible que este, si acaso.
1: Y no me digas que se llamaba Inagelito. ¿O me lo he inventado?
0: No te lo has inventado.
1: Dale.
0: Así es, Miguel. El nombre que daban los patagones, los tehuelches, a una criatura grande, maciza, recubierta de pelo corto. Hay un caos ahí en las descripciones, porque en algunos casos hablan de un ser acuático, que puede, en otros semiacuático, pero en general lo que describen es un ser grande, desproporcionado, feroz, que se contaban historias que había matado a familias enteras de colonos, también de indígenas. Y entonces, ante esta situación, Carlos IV dijo que quería que también le enviaran un ejemplar vivo o muerto, en este caso le daba igual, de esta especie, porque quería conocerlo. Desde la expedición de Malaspina, de 1789, que volvió 5 años después a España.

0: pero pasó dos veces por la Patagonia. Entonces ya tenían el encargo de encontrar este Yemich, este, llamémosle posteriormente, vamos a adelantar un poquito de spoiler, este Nahuelito, ¿no? Uh-huh. Este monstruo lacustre de la Patagonia, de los lagos patagónicos. Todas las misiones tenían como objetivo, si no primario, si secundario, buscar a este Yemich, a este monstruo, ¿no? A este monstruo temible, semiacuático, que mataba gente. Porque lo que se hacía era aprovechar, si no era una expedición, es proceso para buscar a este monstruo, lo que se hacía era pues aprovechar las salidas, las expediciones habituales, pues algunas eran para buscar víveres o para llevar víveres a otro destacamento, para sofocar alguna pequeña rebelión de los indígenas o para explorar una zona. Siempre el objetivo secundario era encontrar uno de estos monstruos y traerlo vivo o muerto y llevarlo para España. Hubo muchas incursiones, sobre todo en la década de los 90, de 1790, ¿no? En explorando el territorio para obtener datos sobre esta supuesta megafauna local y partiendo de todos los fortines de la Patagonia, pues cada vez llegaban más al sur y las descripciones eran más alarmantes todavía de este Yemich, ¿no? Hasta que llegaron, pues bueno, a la región de los grandes lagos, entre ellos el del lago Nahuel Huapi. Sede actual de lo que conocemos actualmente como Nahuelito. En el lago Nahuel Huapi, además, hay una zona que es la. Se llama. Nahuel Huapi significa Isla del Tigre. Y Yemich, en el lenguaje mapuche, significa tigre de agua. Con lo cual, bueno, etimológicamente estaban relacionados los dos nombres y se piensa que sería la misma criatura de la que se venían teniendo noticias. Lo que sí encontraron los españoles fueron muchas referencias cuando llegaron al Nahuel Huapi, en una zona en concreto donde está esta isla del Yemich, la Isla del Tigre, en la que había naufragios ocurridos entre la península, que luego se llamó de San Pedro, y la Isla Victoria, naufragios producidos por la presencia de un monstruo que hacía zozobrar las embarcaciones y las canoas, haciendo desaparecer a muchos de los nativos y a algunos de los españoles, se cuenta también. La búsqueda siguió, pero los resultados, por desgracia, no fueron demasiado buenos ni para los expedicionarios ni para Carlos IV, la verdad.
1: Nunca lo encontraron, ¿no? ¿Y cómo era de grande? No. Ya casi terminando.
0: Sí, pues comentaban que era... las medidas comentaban que era aproximadamente, para hacernos una semejanza, como de un elefante, más o menos, pero algunas descripciones lo decían con cuernos, otros con una cola alargada. La descripción del plesiosaurio que tenemos de Nahuelito ahora, como de muchos otros monstruos lacustres, es muy posterior. Es aproximadamente de los años 1920-1930, después de una expedición que hubo, auspiciada por el Museo de Ciencias Naturales de Buenos Aires, la expedición Onelli, en 1922, cuando de un modo un tanto satírico la prensa, porque esta expedición no encontró a Nahuelito ni ningún monstruo tampoco lacustre, la prensa y algunos científicos se burlaron, ¿no? Creyendo que, bueno, por lo que buscaban era sería un plesiosaurio, era la noticia en algunos periódicos, ¿no? Y entonces empezó a quedarse esta idea del plesiosaurio de los lagos patagónicos, e incluso luego ya la gran mayoría de los avistamientos que se han catalogado lo describen así, de esta manera, como algo con cuello serpentiforme, alargado, un gran cuerpo, como un plesiosaurio, vamos.
1: El rey Carlos IV se quedó sin el Mapinguari, sin esos monstruos que buscaba, pero nosotros aquí hemos conocido parte de su historia. Criptozoología, que es algo mucho más serio de lo que mucha gente piensa, ¿verdad? Porque gente como tú se dedica a buscar, no sé si del modo científico, pero sí de una manera muy seria, aclaraciones a estos, a veces, leyendas y misterios que están ahí oscuros. Uh-huh. Cosa que me alegra, claro, y que lo cuentes, sí, aquí en el Espacio, sí, sí, Blanco.
0: Nada, me alegro mucho que me des la oportunidad de contar estas historias y darlas a conocer a los amigos del Espacio en Blanco.
1: ¿Forma de contacto contigo?
0: Bueno, pues a través del blog Criptozoología en España, ahí hay un correo electrónico si quieren contactar conmigo, y siempre me pueden encontrar en cualquier red social tecleando Javier Resines, ahí estaré.
1: Como siempre, ha sido un placer, Javier.
0: Muchas gracias, Miguel. Un abrazo. Hasta pronto.
1: También un abrazo muy fuerte para ti.
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0: Seguimos nuestro periplo por el mundo buscando misterios. Y en este momento nos vamos a la naturaleza donde nos espera Luis Miguel Domínguez. Luismi, buenas noches, Luismi, ¿cómo estás?
1: Hola, ¿qué tal, Miguel? Buenas noches, amigo.
0: ¿Todo bien?
1: Bueno, sí, la verdad es que en lo personal muy bien. A nivel colectivo, como formo parte de esta sociedad, pues estoy muy triste, ¿no? Con el accidente ferroviario y con el dolor de las personas, ¿no?
0: Sí, compartimos también nosotros. Este es nuestro compañero. Vamos a tratar de viajar y marcharnos a descubrir una vez más misterios en la naturaleza. Y hoy nos llevas a descubrir un ser pavoroso, precioso, increíble, la anaconda, ¿verdad?
1: Sí, sí, yo creo que es la reina de los ofidios, a pesar de que esto, como en todo, hay un montón de especulaciones al respecto. A mí me lo parece y voy a contarte porque ya verás.
0: Vale, ¿dónde vive la anaconda? Y espera, antes de nada, yo he visto este tipo de serpientes tanto en Asia como en América. Sí. ¿Es la misma especie, la anaconda y la boa, o...?
1: No, no, no, mira, en Asia no has podido ver anaconda. La anaconda está solamente ubicada en Sudamérica, en las cuencas amazónica y del Orinoco, es donde están las grandes anacondas. Por cierto, hay 4 especies de anaconda distintas, además de las diferentes subespecies. Es un animal que aparentemente todo el mundo conoce, pero que no tiene ni idea casi nadie de ella.
0: Ajá. 4 especies, suele ser muy grande, crece mucho.
1: Pues mira, el tamaño de la anaconda está en torno a los 10 metros en el caso de los mayores ejemplares y llegan a pesar hasta 160 kilos de peso.
0: ¡Wow! ¿10 metros?
1: Sí, tú fíjate, mira, por ejemplo, en Iquitos, en Perú, sí, territorio que estoy seguro que conoces bien, uh-huh, en la Amazonia peruana, en el año 2014, hace bien poquito, se capturó un ejemplar de 8 metros y 160 kilos de peso, que ya está bien, ¿no? Pero fíjate, con esto que te estoy diciendo, no te estoy dando los datos de la mayor serpiente del planeta, porque sin duda no lo es, no lo es. No. Hay todavía más grandes.
0: ¿Todavía? ¿Pero de la misma especie o otro tipo de serpientes?
1: No, son especies diferentes. La reina en cuanto a longitud es la pitón reticulada, que a mí me parece un animal portentoso, es muy vigorosa, tiene una actividad enorme y por tanto es mucho más agresiva que la anaconda. Y la pitón reticulada es un bicho de mucho cuidado, porque llegan a alcanzar los 250 kilos de peso. Imagínate.
0: Wow. ¿Y esa sí vive en Asia o también vive en América?
1: Sí, sudeste asiático. Vale, vale. Vietnam, por ejemplo, hay bastante población de pitón reticulada. La isla de Sumatra también. En algunos lugares de Indonesia la tenemos ubicada. Pero este festival de grandes serpientes no se acaba en América y en Asia. Tendremos que meter también África ahí, ¿no?
0: Sí.
1: Pues en África tenemos un bicharraco impresionante, que es la pitón de roca o pitón de seba, que es un animal de 8 metros de longitud y 160 kilos de peso. Muy parecida a la anaconda, muy parecida.
0: Yo he tenido oportunidad de verlas tanto en América, una de 6 metros que me pareció gigantesca, como en Asia,
1: sí, claro,
0: que me la colocaron encima también, y wow, qué animales tan increíbles. Son peligrosos para ser... Bueno, y además, iba con alguien y una de ellas le dio un mordisquito, menos mal que no era venenosa.
1: Y no son venenosas y por tanto su mordisquito suele tener complicaciones en cuanto a alguna infección que a veces te inocula su dentadura. Pero sobre todo lo más importante es la capacidad de constricción que tienen y esto me recuerda un episodio que viví realmente inédito y único y que no quiero dejar de contarte esta noche.
0: Pues, ¿me lo cuentas ahora?
1: Sí, ahora mismo.
0: Venga.
1: Mira, estaba yo en el Amazonas brasilero, concretamente en una población que se llama Manacapurú, que está muy cerca de Manaus, en toda aquella zona de influencia. Y de repente veo a un señor mayor, un hombre de unos 80 años de edad, que iba con una garrota, iba con un bastón, caminando con mucha dificultad, ¿no? Aquel hombre se llama Raimundo, todavía vive, el señor Raimundo. Bueno, pues el señor Raimundo resulta que estaba en La Roza, que es la huerta, ahí en Brasil, ¿no? Este hombre es un ribereño, es un hombre que vive pegado al río Amazonas. El caso es que esta persona, después de estar trabajando en su huerta, pues el pobrecito se echó una siesta. Pero me cuenta que cuando está en mitad de la siesta, nota que no puede respirar. Bueno, en ese momento ya una anaconda le había comido por los pies hacia la cintura y le había roto ya la cadera, le había fracturado los huesos de las piernas. Entonces el hombre gritó como pudo y inmediatamente vinieron sus vecinos y espantaron al animal, que lo que hizo fue regurgitar al señor Raimundo, lo vomitó y salvó su vida. Y es curioso porque habitualmente la anaconda se come a sus presas empezando por la cabeza, no por los pies. Esto a él le salvó evidentemente la vida, porque el poder de constricción de este animal es tal que te revienta el cráneo, la clavícula, la columna vertebral, sin duda, ¿no? Así que fíjate, la primera persona que, como en el Petit Prince, es comido por una gran serpiente, ¿no?
0: Increíble. Ya me has contado que se pueden comer incluso humanos, comen ciervos y todo tipo de animales, pero ¿cuál es la función que tienen en el ecosistema? ¿Para qué sirven? Perdón por el sirven.
1: No, correcto. Está muy bien, hay que ir a la praxis, Miguel. Siempre hay que ir a la praxis. ¿Para qué sirve Beethoven? ¿Para qué sirve una anaconda? Bueno, pues mira, la anaconda, aparte de dar belleza y leyenda a los ecosistemas en los que habita, es una gran depredadora que además tiene un metabolismo muy lento, lo que quiere decir que lo que caza, una vez que lo ha engullido, lo deja reposar ahí meses. O sea que parece que está muerta, pero está latente. La anaconda siempre está latente. Por eso les gusta enterrarse en el barro, embarrarse. La sucuri, que es la más temible de todas en Brasil, la sucuri es una gran capturadora de capibaras, de yacarés, de toda la fauna del río, que necesita de un notario. La anaconda es un notario del río, sin duda, que organiza toda la pirámide ecológica. Es un animal increíble, que a mí me fascina.
0: ¿Y se la comen? ¿También se puede comer o...?
1: Sí, la sucurí, hay diferentes platos, sobre todo de los ribereños, que son las personas que tienen en su sangre, por supuesto, ADN indígena, blanco y a veces negro. Estos son los caboclos. Sí. Los caboclos, yo he comido muchísimas veces con ellos, sucurí, claro, anaconda. Ellos se la comen y la piel se utiliza pues para hacer una cierta marroquinería tradicional y artesana, ¿no? Fíjate qué cosa, estoy recordando algo que tampoco quiero dejar de contarte, Miguel. Fíjate si somos absurdos los humanos, que te he empezado ubicando a la anaconda en Sudamérica y a las pitones reticuladas en el sudeste asiático. Pero resulta que tenemos, por ejemplo, pitón reticulada y pitón de ceba, la africana, en Florida. Ahora mismo Florida tiene un problema muy serio con esta serpiente, concretamente en los Everglades. Uh-huh. ¿Sabes que hay una zona en Florida que es amarismada? Sí. Una zona de marisma, que son los Everglades. Sí. Bueno, pues allí desde que pasó la gran tormenta, el Katrina, ¿te acuerdas, verdad?
0: Sí,
1: bueno,
0: sí.
1: Un huracán de aquellos destrozó varias tiendas de animales exóticos y por los aires volaron pitones reticuladas de varios metros de longitud. Hoy habitan en esos Everglades y hoy han provocado ya problemas muy serios. La policía de los Estados Unidos tiene un problema porque han aparecido ya estas serpientes reptando por el interior de las habitaciones de algunas casas en las que dormía un bebé tranquilo en la cuna al lado de sus padres, pero vigilado para ver si estaba tiernecito por una de estas pitones.
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0: Hola, buenas noches. Desde Albacete, es tiempo de misterios, comienza el espacio en blanco. Hoy estamos todos de luto y desde aquí, desde ese Palacio de Exposiciones, dentro del Congreso Vida Después de la Vida, mandamos nuestra condolencia y solidaridad con todos los afectados por esta terrible dana que ha asolado parte de nuestro país. Y no hemos venido en el programa a hablar de cosas de miedo, sino al contrario, de cosas esperanzadoras. Este programa especial es posible gracias a Sergio Pardo, Santiago Garrido, nuestros técnicos de Radio Nacional, y además Álvaro Gallego, Javier Martí, Fidel Jiménez y Juan Antonio Ortiz, que son los técnicos de este flamante teatro en el que estamos aquí, este pabellón, Palacio de Exposiciones y Congresos. Y en Madrid, Saber Pastor, José Nieto, Iván Escabias y Miguel Moreno, todos en la parte técnica. Y además, Pilar Bobadilla en la producción, Juan Gómez en la redacción y Tere Vilas en la locución. Y como siempre, Natalia Sotillos en la realización y coordinación y Antonio Baena, que esta noche está haciendo labores de producción aquí, y este que os habla, Miguel Blanco, como siempre, un placer compartir este tiempo de radio. Estas son las formas de comunicar con nosotros esta noche.
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0: Redes que llevan Ramón Álvarez, Juan Gómez y Antonio Baena a enredaros en esas redes y contarnos lo que os parece este programa de hoy.

0: Y antes de comenzar, dar las gracias al artífice de este congreso, uno de los más importantes de esta galaxia, Rafael Campillo. Buenas noches.
1: ¿Qué tal? Buenas noches, Miguel.
0: ¿Qué carita de cansado tienes?
1: Bueno, todos los años. No es nada nuevo.
0: Ese señor es capaz de reunir a más de 1000 personas aquí en Albacete y lo llevas haciendo casi 25 años.
1: El año que viene celebramos el 25 aniversario, que además son 25 años que nos conocemos.
0: Sí.
1: O sea, tú eres culpable también de...
0: No, a mí no me echáis las culpas, que últimamente me echáis las culpas de muchas cosas.
1: La mitad.
0: Es un placer, un honor de poder participar en todo esto. Un congreso que realizas para proyectos que tienes, ahí sí me quiero incluir.
1: Que tenemos.
0: Con el Padre Ángel y con Mensajeros de la Paz en Benín.
1: Sí, tenemos un proyecto que van a ser dos, porque mañana vamos a presentar la segunda parte del proyecto, que consiste en su primera fase recoger niños que están picando piedras en las canteras de Chachegú, en Benín, niños de muy corta edad, y que en lugar de estar jugando, pues están desde que sale el sol hasta que se pone picando piedras, incluso algunos de ellos los fines de semana también. Mm. Entonces sufren de silicosis, se machacan los dedos, tienen malformaciones en las manos y no saben lo que es jugar.
0: Y a través del trabajo que estáis realizando allí, ¿se les está dando educación, que es básico y fundamental, a las madres posibilidades de trabajar?
1: Sí, hemos construido un centro social con el dinero del congreso. Ahora mismo tenemos unos 60 niños que reciben dos comidas diarias. Les enseñamos a dibujar, a jugar, a escribir. Y luego, pues las madres por las tardes, cuando salen de las canteras, los recogen y los llevan a casa. Con esto los salvamos de estar respirando el polvo de las canteras, que les producen silicosis. De hecho, algunos de los niños que hemos rescatado en las canteras ya estaban enfermos de silicosis y se están recuperando. Y esa sería la primera fase. De hecho, este año hemos contratado a otra chica más que está con ellos para cuidarlos, porque ya con una sola se les va de las manos, son muchos niños. Y la segunda fase que vamos a explicar mañana es el enseñar a las madres que de estos niños a cultivar la tierra, enseñarles a escribir, porque de esta manera nos estamos asegurando que estas madres van a querer que sus hijos también aprendan a escribir y a leer y vayan al colegio. Entonces, el objetivo es que dejen de picar piedra las madres también y que con eso pues puedan salir toda la familia de las canteras, las madres trabajando en la tierra y los niños yendo al colegio.
0: Vale, tú sabes que puedo hacer varias cosas a la vez, aunque no te mire, estoy pendiente de
1: ti. No, ya lo sé, tú tranquilo.
0: Es curioso que un señor, solamente un señor, bueno, con ayuda un poquito de la familia sobre todo, y con muy poca gente más, sea capaz de remover conciencias, traeros a más de 1000 personas aquí a este teatro, que se queden otras 200 esperando y que siga año tras año y tras año. Era profesor, se ha jubilado y ahora se dedica a hacer esto. Ahora os voy a pedir un aplauso para él, pero no solamente este año va a servir el congreso para esos niños, sino que una cantidad se va a dedicar a esos afectados, sobre todo de Castilla-La Mancha.
1: Sí.
0: Esta dana increíble que está machacando el país, está machacando el país valenciano, y muchas ayudas para allá, pero aquí en Castilla-La Mancha, un pueblo que se llama Letur o Letor.
1: Letur, Letur, Letur, sí. Vamos a ver, vamos a destinar una cantidad.
0: Atentos,
1: dime.
0: Atentos a esa cantidad que me habían...
1: Sí,
0: no sé
1: sí.
0: Si quieres decirlo.
1: Sí, lo puedo decir, más o menos. No la tenemos cerrada, porque va a depender también de unas vasijas que estamos vendiendo para recaudar fondos, pero va a rondar los 13.000 euros.
0: ¿Os imagináis? Vuestra presencia aquí, aparte de ayudar a esos niños, va a servir para que 13.000 euros, que bueno, puede ser una cantidad pequeñita, sirva para, de alguna manera, sacar un poco ese sufrimiento de esa gente que aquí en Albacete está sufriendo. Déjame que diga unas cuantas cositas. A mí me gustaría que este programa, que lo sigue mucha gente, muchos cuerpos de seguridad, y sobre todo muchos voluntarios que seguramente han estado trabajando en Valencia y aquí también en la zona, sirva un poco como bálsamo de paz y sosiego para los afectados, esa gente que ha perdido a sus familiares, desgraciadamente, a los que llevan trabajando días y días y días. Sé que por la noche nos escuchan, como digo, cuerpos de seguridad, gente del ejército. Aquí estamos en el espacio en blanco esta noche. Nos gustaría que esto sirviera un poco como bálsamo. Y a los políticos, decirles que de una vez dejen de pelearse unos a otros, de echarse basura y que se dediquen a tratar de solucionar los problemas de la gente que les hemos votado. Y os pido, esto no se puede hacer en la radio, no se debe, un minuto de silencio por toda esa gente que está sufriendo en este momento. Un minuto en la radio es algo eterno. Os pido un aplauso para que se sienta la fuerza de los que estáis aquí y nuestro apoyo a toda esa gente que está trabajando por ayudar a los demás. Ese aplauso también para ti, Rafa. Le doy, como siempre, las gracias. ¿Y forma de contacto contigo si quieren saber más?
1: Sí, bueno, pues la página web del congreso, que es vidadespuesdelavida.es. Y bueno, pues en Facebook también tenemos otra página, vidadespuesdelavida.es, punto nada, porque es Facebook. y mi cuenta de Facebook también.
0: Este mundo necesita mucha gente como tú. Un aplauso para él, gracias. Gracias.
1: Gracias. Gracias. Gracias a vosotros.
0: Y esto es lo que os hemos preparado para esta noche. Ahí va un avance.
2: Programa especial hoy desde el Palacio de Congresos de Albacete, dentro del Congreso Vida Después de la Vida. Y dentro de sus actos vamos a aprovechar para reunir a algunos de sus participantes. Entre otros, Sol Blanco Soler, Aldo Linares, la médium Raquel Sáez, y nuestro compañero Jesús Callejo, alguien que cuenta las historias ocultas de manera muy especial. Y además, Miguel Ángel Tobías, la doctora Lola Aparicio y Cristian Argüello. Junto a todos ellos y todas ellas, vamos a bucear en uno de los misterios más trascendentes de nuestra vida. Un misterio que todas y todos hemos de experimentar más tarde que temprano. El enigma de la vida después de la vida se asoma de nuevo a nuestro programa. Y como siempre, eres nuestra especial invitada y nuestro especial invitado. Disfrútalo.

0: solo con esta música podíamos saludar a nuestro primer invitado, Jesús Callejo. Pido un aplauso para él, el tío que más sabe contar historias y mejores, valga la redundancia, de la historia. Un placer, Jesús, volver a estar juntos aquí.
1: Muchas gracias, Miguel. Muy buenas noches. Un placer estar siempre contigo, y más en un programa especial como este, tan solidario y con tanta gente que apoya este tipo de proyectos y sobre todo dando su calor humano, que eso es fundamental.
0: Sí, señor. Como no tenemos mucho tiempo, vamos con la introducción que hemos preparado. Esto va a ser parte de lo que mañana vas a charlar en este congreso. Lo vamos a avanzar, ¿vale? Vamos con la primera introducción que tenemos preparada.
2: Vuelve con nosotros una de las personas que mejor sabe contar esa parte de la historia llena de misterios. Y llega para darnos datos de los espíritus guías y guardianes. Recogemos algo de información del canal Mentes Positivas.
3: En el siglo pasado, muchos médiums decían que las personas tenían 49 guías espirituales. Como usted sabe, esto era solo un truco para que la gente regresara. De hecho, aquellos médiums estarían asombrados al descubrir cuántos guías tenemos realmente. Todos tenemos un acceso a un número ilimitado de guías, quienes nos ayudan en diferentes ocasiones. Cuando usted era un niño, sus guías espirituales posiblemente eran diferentes de los que tiene ahora. Tenemos los guías que necesitamos en diferentes instancias y etapas de nuestro desarrollo.
2: Guías espirituales. ¿Existen? ¿Cómo son? ¿Y cómo podemos conectar con ellos? Nuestro invitado nos da respuestas.
0: No he dicho que Jesús Callejo es el director de un programa que se llama La Escóbula de la Brújula, además de participar también en Ser Historia.
1: Sí, compañero, el cronovisor, la sección del cronovisor. Sí.
0: Y otro montón, siempre estás metido en historia.
1: Pero esas son las fijas, esas son las que estoy todas las semanas.
0: Vale. ¿Qué son esos de los espíritus guía, los espíritus guardianes?
1: Bueno, son dos tipos de espíritus, partiendo de la base de que hay otro mundo, otro plano de vibración donde está lleno de espíritus. Qué pena aquellos que no creen en los espíritus, porque se pierden gran parte de la información. Entonces, dentro de ese otro mundo vibracional, de que también hemos estado escuchando varias charlas en este congreso, pues hay espíritus un poco para todo, ¿no? Forman parte también como una especie de humanidad paralela con distintos grados de evolución, y cada uno pues hace su función. Y hay espíritus que dentro de la cosmovisión cristiana son esos ángeles de la guarda, esos espíritus que nos acompañan desde que nacemos, que también en otro tipo de creencias lo tienen totalmente arraigado, ¿no? Nacemos con un espíritu guardián que nos protege, que nos ayuda. Ese es el que se coloca en nuestro hombro derecho, ¿no?, aconsejándonos. Y luego siempre tenemos el otro espíritu, el travieso. El que nos dice, venga, ¿no?, tú lánzate a la aventura, que también es otra forma de aprender, ¿no?, por la vía de la mano derecha y la vía de la mano izquierda. Y luego está, por otra parte, ya digo, y eso nos daría largo y tendido para hablar, efectivamente, porque es algo que sentimos, esa presencia. Y cuando digo ángeles de la guarda, no quiere decir que sean ángeles como tal, sino que tu propio padre o tu abuelo o abuela fallecido puede ser también ese ángel de la guarda en un momento determinado, y hay multitud de testimonios en ese sentido. Y el otro serían los espíritus guardianes del lugar, esos lugares sagrados, esos lugares de poder donde tú vas y sabes que hay una presencia, que hay un guardián al que a veces hay que pedir permiso precisamente para que puedas conectar directamente con ese tipo de energía. Eso también daría mucho que hablar, y hay muchísimos libros donde inciden que cada lugar tiene su energía porque a su vez tiene su guardián. Cuando, y tú lo sabes bien porque has estado igual que yo en varios de estos sitios, cuando tú le pides permiso y entras con las puertas abiertas, efectivamente los misterios, los secretos que tiene ese lugar, si lo mereces, al final acaban siendo revelados.
0: Como no vamos a tener mucho tiempo, creo que tienes algunas experiencias de espíritus ángeles guardianes. Hemos hablado algunas otras veces de esos otros espíritus que controlan los lugares. ¿Tienes experiencias de ángeles?
1: No, yo directamente no.
0: ¿Has recogido?
1: Espera,
0: ¿y podemos creer en ello o esto es una fantasía más de niños?
1: A ver, esto es como todo. Es decir, tú puedes creer o no creer en ello, pero el fenómeno seguirá existiendo. Dice, yo no creo en ello, pero da igual. Los espíritus se siguen manifestando y siguen teniendo esa presencia, esos encuentros, esas manifestaciones en momentos dados. Es decir, hay gente que no cree que existen los aviones porque son más pesados que el aire, pues mejor que no vaya a un aeropuerto porque los aviones siguen existiendo. Es decir, esto va más allá de las creencias. Y efectivamente hay multitud, ya te digo, de testimonios de ese tipo de espíritus que en un momento dado, ya te digo, vamos a hablar, por ejemplo, de experiencias cumbres. Sabes que incluso hay un par de libros que escribió John Geiger que puso además de moda un par de palabras que yo creo que son muy apropiadas para esto, que le llamaba el efecto ángel o el tercer hombre, ¿no? El efecto ángel es esa sensación de personas que están en peligro inminente de muerte, cuando ya creen que prácticamente lo han perdido todo, cuando, bueno, pues invocan a Dios, a Buda, a su padre o al que sea, y en un momento dado hay una voz, hay una presencia que les anima a seguir adelante, que ese no es el momento. Bueno, pues eso le ha ocurrido a submarinistas, les ha ocurrido a montañeros, les ha ocurrido a alpinistas, y John Geiger en ese libro, en esos dos libros, porque luego va teniendo testimonio no solo en escenarios agrestes, porque claro, se dice, si te vas a jugando la vida, pues bueno, allá tú. No, no, incluso en escenarios cotidianos, estoy convencido, por ejemplo, que con esta tragedia que ha pasado en La Dana, ¿no?, en la Comunidad de Valencia, habrá muchos testimonios de que en momentos clave, en momentos cumbres, en los momentos en que tú ya crees que ya no vas a continuar, algo te anima a seguir, y ese algo o ese alguien es fundamental, sería el factor tercer hombre.
0: Déjame que te diga una cosita, Miguel Ángel, tú habías vivido una experiencia, nos la ha contado algunas veces, y hoy que va a estar en el programa y va a estar en este congreso, me comentaba también que hay una persona, seguramente lo va a contar después, se daba ya, se abandonaba y de repente algo pasó y se salvó la vida. Quiero que me cuentes alguna de esas experiencias, si quieres.
1: Claro, el caso de Miguel Ángel Tobías, además él luego lo cuenta en un libro muy, muy representativo, el título, ¿no?, que es Renacer en los Andes, efectivamente. Carlos Pauner le ocurrió algo parecido, en el mismo año además, en el 2003, le ocurrió en el Himalaya. Es decir, Reinhold Messner, por ejemplo, que es uno de los grandes montañeros, el que ha ido a los 14.800 sin oxígeno además, que ha vivido experiencias cumbres, que incluso tenía su teoría particular sobre el Yeti, él también, cuando murió su hermano en una de esas ascensiones, tuvo también una experiencia de como una especie de como de serpas o de alpinistas que aparecen por allí de una manera fantasmal, pero lo suficiente como para que te dé ánimos, te insufle de energía y de vitalidad para proseguir. Y luego esos montañeros no los encuentras porque al final son espectros, pero han aparecido en el momento adecuado para saber que te están indicando el camino y el regreso sin mayor percance. De esos hay muchísimos. En el caso de Ronti Francesco, por ejemplo, que fue un caso muy espectacular que ocurrió en el 11S.
0: En las Torres, ¿no?
1: En las Torres también. Es muy, muy significativo porque también él bajaba desde el piso 84, ¿no?, de la Torre Sur, y prácticamente en esa altitud no se salvaba a nadie. Él tuvo que bajar pisando escombros, pisando cadáveres, y llegó un momento en que ya se da cuenta por el humo, la asfixia, en fin, el desánimo, que ya no podía seguir ahí. Y él escucha una voz que le identifica como la de su padre y le dice de una forma taxativa y tajante: levántate. Y ese levántate, con esa autoridad, él entendió que era una orden que tenía que acatar, y a oscuras, a rastras, al final logró salir y contar su testimonio. Bueno, pues esto para mí es el efecto ángel. Esto es los espíritus que en un momento dado te dicen: aquí no ha terminado tu misión, todavía te queda mucho por hacer. Y ojo, todos los que han tenido este tipo de experiencias cumbres, cuando regresan, cuando han vuelto otra vez a renacer, se consideran mucho mejor personas porque han perdido el miedo a la muerte y saben que su misión es precisamente expandir la luz.
0: Más casos que nos cuentes, Jesús.
1: Bueno, luego hay casos, esto por ejemplo lo estudiamos Javier Sierra y yo en un libro que se llamaba La España Extraña, luego hemos ido encontrando muchos más, que son el caso de las niñas perdidas, que además son curiosos porque son niñas, siempre en invierno, en una situación desesperante, porque evidentemente una niña que se pierde en el monte, imagínate, casi siempre es en diciembre o en enero. Son tres casos que contamos, muy representativos, uno del Picazo, otro de Arroyo Sujayal y otro de Rojales. Y además estuvimos entrevistando a los testigos, no era una leyenda urbana, efectivamente existía. Y lo curioso es que cuando estas niñas son rescatadas al día siguiente, en algunos casos incluso dos días, o sea, dos noches que pasaron, lo normal es que murieran de frío, hubieran sido devoradas por alguna alimaña, en fin, hubieran caído por algún precipicio, cualquier circunstancia, y no. Sin embargo, se encuentran sanas y salvas, con calor, alimentadas incluso, y contando una experiencia alucinante. Una dama blanca, una señora, las protegió con un delantal. las protegió diciéndolas no temáis que al día siguiente os van a encontrar. Y dice que sintieron como una especie de confort, de calor y de seguridad, de que no iba a pasar nada. Claro, estamos hablando de niñas que tenían 4 o 5 años en aquel momento. Ellas los describían como podían, siempre con una especie de dama blanca, con resplandor y con esa sensación de paz. Cuando llegan al pueblo, cuando al final cuenta su experiencia, se identifica con vírgenes. En un caso con la Virgen del Rosario, en otro caso con la Virgen del Carmen y en el último caso del Arroyo Sujaya, sencillamente pues una entidad protectora que es, forma parte además de esa categoría de entidades protectoras, donde por alguna razón cuando entras en su territorio, en esa especie de lugar protegido y sobre todo cuando son seres tan indefensos como los niños, aparece el milagro, aparece lo inesperado. Y eso inesperado es cuidar, proteger a niños que de otra forma hubieran muerto.
0: Ha ocurrido varias veces con los niños, ¿verdad?
1: Ha ocurrido varias veces. Yo he encontrado casos, ya te digo, esos tres son los que investigamos de una forma directa, Javier Serra y yo, pero luego... Claro, te vas enterando y vas encontrando mucha más documentación, pero de siglos pasados también, ¿no? Incluso hay esbotos donde se hace referencia a un determinado Cristo, a una determinada Virgen, porque se considera que fueron los protectores de que ese niño o esa niña volviera al día siguiente a casa. Pero también lo he encontrado, por ejemplo, en Argentina, ¿no? El caso de un niño llamado Benjamín, que tenía 8 años, que se perdió también en la Sierra de San Juan, en fin, una de las zonas más montañosas de Argentina. Y él contó, no habló de una virgen, no habló de una dama protectora, él habló de un señor, de un personaje como vestido de hábito que fue el que le protegió y pensaron que sería el cura Bronchero, que era una especie de santo popular que había muerto hacía poco. Y entonces atribuyeron, ¿no?, ese milagro, esa protección a esa entidad que desde el otro lado es como si abriera una grieta espacio-temporal, dijo, a este niño yo lo tengo que proteger. Y entonces se apareció, el niño lo describió como lo describió y todo el mundo pensó, dice, este es el cura Bronchero que desde el otro lado nos sigue protegiendo. Y ese fue el caso espectacular de este niño Benjamín. Eso fue en Argentina, pero es que en Chile, en Bolivia, en fin, en muchísimos lugares siempre se cuentan estos casos, aparecen en la prensa y luego evidentemente cada uno lo interpreta desde su óptica cristiana, bueno, pues incluso pagana, da igual, pero el hecho es que algo ha habido y por eso yo lo llamo espíritu. Aquí no hay que hablar de fantasma ni de espectro porque es otra categoría, son espíritus protectores de la persona en algunos casos, pero también del lugar. Si tú entras en su lugar sagrado, en esos lugares donde hay que pedir permiso, como te decía, es cuando no te va a pasar nada. Y claro, los niños no piden permiso, pero los niños ya están bendecidos precisamente por su inocencia.
0: Qué tranquilidad da eso, ¿no? Saber que hay pruebas de que hay alguien que te está cuidando desde ese más allá. A veces tu propia familia es la que te protege.
1: A veces es tu propia familia, efectivamente. Lo del ángel de la guarda, que parece que tiene ese toque cristiano, católico, como un ángel que aparece ahí representado con alas. No, no es necesario que tengan alas. Sencillamente muchos ángeles, incluso se habla de que no solo tienes uno, sino que puedes tener varias personas, varios que te están protegiendo. Unos dentro de ese plano astral, dentro de ese plano espiritual, y otros pues dentro de tu familia, que por alguna razón siguen cumpliendo un poco su misión antes de irse, ¿no?, hacia, en fin, a otros ámbitos mucho más espirituales, mucho más etéricos, deciden quedarse durante un tiempo para proteger a la familia. Y esos casos son tremendos, porque es como...